100.1 más pop, conéctate con Bruno Mars, I Just Might. Lo que acabas de escuchar, feliz viernes en Match Matchers, inicio de fin de semana, ¿cómo les va? Espero que súper, 5 de la tarde ya con 4 minutos, continuamos con este programa, ya estamos en la última hora, Matchers. 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Llega David Guerra con este rolón que es Play Hard, es la canción número 235 de este viernes en Match 100.1 más pop, conéctate.

Esto es Match 100.1 más Pop. Conéctate con Ray, Where's My Husband, lo que acabas de escuchar. Feliz viernes en Match. Vamos a escuchar a Sabrinita Carpenter Matchers, que por cierto está arrasando junto con Madonna con Bring Your Love, esta nueva canción que acaban de sacar. Yo soy Joana Martínez, te acompaño hasta las 6 de la tarde. Y es que esta canción que sacaron hace una semana, Matchers, ya debutó en el Top 40 global en plataformas con más de 2.4 millones de reproducciones y además se convirtió en el tema más agregado en radios en esta semana. También ya apunta al Top 20 en Reino Unido. ¿Ya la escucharon, Matchers? Está increíble, si no la han escuchado, deberían. Busquen Sabrina Carpenter y Madonna, Bring Your Love. Les va a encantar, me cuentan. Llega Sabrina con Please, Please, Please, canción número 237, sonando aquí en Match 100.1 más Pop. Conéctate.

0: Esto es Match 100.1 más Pop. Conéctate, Sabrina Carpenter. Please, please, please. Lo que acabamos de escuchar, Matchers. Estamos celebrando el regreso a México de BTS. Y en punto de las 6 de la tarde tenemos un especial dedicado a todas nuestras queridas ARMYs. No te lo puedes perder, solo aquí en Match 100.1. Quédate conmigo aquí en Match 100.1 más Pop. Conéctate.
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Escuchas Match 100.1 más Pop. Conéctate con Rihanna. Only Girl, lo que acabas de escuchar. Feliz viernes en Macho Matchers. Vamos a escuchar a BTS, que por cierto me da mucho fumo no estar en sus conciertos en estos momentos, Matchers. Se ven padrísimos allá en la Ciudad de México. Y es que, oigan, ya está comenzando el furor por BTS y estamos celebrando su regreso a México aquí en Match 100.1 y en toda la cadena Match. Yo soy Joana Martínez, te acompaño hasta las 6. Y es que, pues, estamos súper felices de contarles que el día de hoy, 8 de mayo, se preparen porque tenemos por aquí un especial imperdible dedicado a BTS. Así que todos los ARMYs Matchers, prendan el 100.1 a las 6 de la tarde para que escuchen sus mayores éxitos, datos curiosos, momentos icónicos de este grupo y todo lo que está pasando con BTS en estos momentos. No te lo puedes perder aquí en Match 100.1 en punto a las 6 de la tarde. Vamos a escucharlos con Swim, canción número 240 en Match 100.1 más Pop. Conéctate.

Estás en Match 100.1 más pop. Conéctate con Kelly Clarkson, Because of You, lo que acabas de escuchar. Vamos a escuchar a Miley Cyrus, Matchers, que por cierto va a recibir oficialmente su estrella en el Paseo de la Fama en Hollywood el próximo 22 de mayo. Bien merecido, ¿eh? Yo soy Joana Martínez, contigo hasta las 6. Y es que sabemos que Miley Cyrus es una artista súper reconocida. Y pues ya estamos celebrando este homenaje como otro momento histórico en la carrera de Miley Matchers. La vamos a escuchar con Flowers, canción número 242 en Match 100.1 más pop, conéctate. 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

0: Esto es Match 100.1 más Pop. Conéctate One Republic, Meet Your Love. Lo que acabas de escuchar, Matchers, ya casi me despido. Quiero recordarte que en punto de las 6 de la tarde tenemos un especial imperdible dedicado a BTS. No te lo puedes perder, quédate conmigo aquí en Match 100.1 más Pop. Conéctate.
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Esto es Match 100.1 más Pop. Conéctate, Dua Lipa, Houdini, lo que acabas de escuchar. Excelente viernes en Match Matchers. ¿Cómo les va? Espero que súper bien. Oigan, ya me voy, ya me despido, pero en punto de las 6 de la tarde recuerda que tenemos un especial que no te puedes perder para todos nuestros ARMYs que nos escuchan. Es dedicado a BTS el día de hoy en punto de las 6 de la tarde aquí en Match 100.1 para que escuches sus mayores éxitos, datos curiosos de BTS y mucho más. Después de esto llega Rox Trujillo. Mañana en el Match Morning, Mitch Peregrina contigo de 6 a 10 de la mañana. Mañana yo llego a las 10 de la mañana y a las 2 Karen López. No te lo puedes perder. Quédate aquí en el 100.1. No te olvides seguirme en mi Instagram. Me encuentras como @JoanaMartinezFM. Por allá platicamos, claro que sí, Matchers. Que tengas un bonito día, un bonito viernes. Yo me despido con Hubesang. Esto es The Reason, canción número 245 en Match 100.1 más Pop. Conéctate. Adiós, Matchers.

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3: La Ciudad de México está viviendo uno de esos momentos que se sienten históricos. BTS, la icónica banda de K-pop, regresó a nuestro país y la respuesta fue brutal. Más de 1 millón de personas se formaron en la fila virtual para buscar boletos y las fechas se agotaron en minutos. Pero esta historia no empezó con estadios llenos.
4: Empezó en Corea del Sur, la cuna del K-pop, uno de los géneros musicales más populares del momento, que destaca por sus entrenamientos intensos, disciplina diaria, coreografías precisas y una competencia enorme por debutar. Y en medio de toda esa industria, 7 chicos terminaron cambiando las reglas del juego. Hoy, a través de toda la cadena Match FM, te contamos el origen de BTS.

0: Antes de BTS, estaba King Namjoon. Desde 2007, ya formaba parte de la escena underground del hip hop en Corea del Sur bajo el nombre de Ranch Randa. Su estilo llamó la atención de Sleepy, integrante del dúo Untouchable, quien decidió compartir su contacto con Bang Shin-hyuk, productor y fundador de Big Hit Entertainment.
1: En ese momento, Big Hit era una empresa pequeña dentro de la industria y necesitaba un proyecto que realmente funcionara. Bang Shin-hyuk decidió apostar por algo distinto, dejar de lado la búsqueda de la perfección inmediata y enfocarse en lo que no se puede enseñar tan fácil, la pasión. Así, en 2010, Namjoon se convirtió en el primer integrante del proyecto. Y a partir de ahí comenzó a tomar forma una idea diferente. Un grupo con raíz en el hip hop, pero con un mensaje claro sobre la presión social, juventud, identidad y salud mental.

0: pasión que cada chico sentía por lo que hacía.
1: Así empezaron a llegar los demás. Suga, que ya componía música por su cuenta. Luego, J-Hope, con una base fuerte en el baile. Después, Jin, descubierto por un reclutador sin experiencia previa en el K-Pop. Siguió Jungkook, con apenas 15 años, que entre varias agencias eligió Big Hit. Después, Kim Taeyong, que llegó casi por casualidad acompañando a un amigo. Al final, Park Ji-min, quien se convirtió en el último en unirse, con un proceso de entrenamiento más corto, pero intenso.
0: 7 historias distintas reunidas bajo la misma idea. No buscar la perfección inmediata, sino construir algo real, lo cual llevaría el nombre de Bangtan Sonyeondan. En español, chicos a prueba de balas. Hoy, el mundo los conoce como BTS.

Después de que Kim Nam-jung se convirtió en el primer integrante, también quedó claro algo más. Él sería el líder, el punto de partida de todo. Y alrededor de esa idea, comenzó una búsqueda poco común para la industria del K-pop, en donde el factor más importante era la

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1: 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Regresamos. Bueno.

0: Cuando BTS debutó en 2013, Big Hit Entertainment no era la compañía gigante que hoy conocemos como HYBE. Ellos vivían juntos en un espacio reducido, lejos de sus familias, entrenando todos los días para un debut que no tenía garantía de éxito. Pero desde el inicio hubo algo que los hizo diferentes. Sus canciones no hablaban solo de amor, hablaban de ansiedad, sueños, presión social y de lo que significa intentar encontrar tu lugar en el mundo.
1: Y eso empezó a conectar. Al principio, con una base de fans pequeña que poco a poco fue creciendo hasta convertirse en ARMY. Una comunidad que no solo escuchaba la música, la entendía, la compartía y encontraba en ella un refugio.

0: México también forma parte de esta historia. La primera vez que BTS pisó el país fue en 2014, apenas un año después de su debut, como parte del Music Bank en la Arena Ciudad de México. En este momento eran Rockies, es decir, un grupo nuevo dentro de la industria, todavía construyendo su nombre, su sonido y su lugar.
1: Ese viaje dejó momentos que hoy siguen siendo parte de la memoria de ARMY. Su presentación en el escenario, la colaboración con un grupo mexicano de dance cover y su visita a Teotihuacán, donde incluso hicieron una pausa para conectar con el lugar. Y con el tiempo, esa conexión no solo creció, se volvió masiva. Hoy la Ciudad de México es una de las ciudades que más escucha a BTS en el mundo, con una comunidad ARMY que los apoya

0: La historia de BTS cambió por completo en 2017. Ese año, el grupo ganó el Top Social Artist en los Billboard Music Awards, superando artistas globales y dejando claro algo. Su alcance ya no era local, era mundial. Un año después, Love Yourself Tear, su tercer álbum de estudio, debutó en el lugar número 1 del Billboard 200. Por primera vez, un grupo coreano no solo entraba en la conversación global, la estaba liderando.
1: Pero BTS fue más allá de los números. Con la era Love Yourself, el grupo llevó su mensaje a otro nivel, impulsando una campaña global junto a UNICEF y participando en la Organización de las Naciones Unidas, hablando de amor propio, identidad y juventud frente al mundo. Ahí quedó claro que BTS no solo estaba rompiendo récords, estaba redefiniendo lo que un artista global podría ser y se convirtieron en todo un fenómeno cultural.

0: Este 2026, BTS regresó después de varios años en pausa como grupo, mientras sus integrantes cumplían con el servicio militar obligatorio en Corea del Sur. BTS volvió a presentarse completo en un escenario, marcando el inicio de una nueva etapa, con Arirang, un proyecto que toma su nombre de una de las canciones tradicionales más importantes de Corea, símbolo de identidad, resistencia y memoria cultural. Seúl fue el escenario de un comeback histórico, con un concierto público en Gwanghwamun, frente al Palacio Gyeongbokgung, un lugar profundamente ligado a la historia del país.
1: Y eso lo resume todo. BTS puede llenar estadios en todo el mundo, romper récords a nivel global y mover a millones de personas con su música, pero su raíz sigue estando en su cultura y en lo que representan. Esto fue la historia de BTS a través de toda la cadena Match FM.

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Buenas tardes, Matchers, ¿cómo están? Escucha el Match, así un punto uno más pop. Conéctate, acabas de escuchar a Taylor Swift con eso que se llama The Fate of Ophelia. Con esta rolita estamos arrancando oficialmente una hora más con más música en Match 100.1. ¿Qué tal este especial de BTS, Matchers? La verdad que súper, súper, súper rifado, ¿verdad? Saludos, saludos a todos los super fans de BTS. Preparamos esto con mucho cariño para ustedes. Espero les haya gustado muchísimo. Ya saben que las mejores exclusivas solamente están en Match 100.1. Así es que siempre atentos a nuestras dinámicas, promociones exclusivas, entrevistas y demás. En todas nuestras redes sociales nos encuentran como @matchmxfmmatchers. Vamos con más música. Por lo pronto soy Rox Trujillo, acompañándote a partir de ya y hasta las 10 de la noche. Viene enseguida algo de Kylie Minogue, esto se llama Can You Do My Hand. Llegó el viernes, el Match. Obviamente viene más música para ustedes. 7 de la tarde con 9 minutos. Regreso con ustedes, el Match, este viernes 8 de mayo. Bienvenidos.

0: Es Match 100.1 más Pop. Conéctate, Alex Warren, con Ordinary. Lo que acabas de escuchar aquí en Match 100.1, 7 de la tarde, 16 minutos, Butters. Viene más música para ustedes, pero además de música, ya saben, ¿verdad? 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Conéctate.
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Es Mojo con Lady, lo que acabas de escuchar aquí en Match 100.1 más Pop. Conéctate, viene más música para ustedes, Matchers, ya saben. 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Viene más música, Bruno Mars, I Just Might. Justo vamos avanzando en la canción número 5 de lo que va de esta segunda hora con más música en Match 100.1 más Pop. Conéctate.

Escuchas Match 100.1 más Pop. Conéctate, Matchers. Son ya 7 de la tarde con 34 minutos. Acabas de escuchar algo de Gotti. Esto se llama Somebody That I Used to Know. Gracias por conectar conmigo también a través de la aplicación gratuita de iHeartRadio. Oigan, muy viernes el Match para todos. ¿Qué planes este fin de semana, mañana y el domingo? ¿Qué onda? Ya llegó, llegará, el Día de las Madres, ¿verdad? Así es que espero que consientan a la reina del hogar como se merece. Pero ¿saben algo? Previo al Día de las Madres, Sabrina Carpenter estará de cumpleaños, Matros, así como lo escuchan. Bueno, no previo, un día después, mejor dicho, este 11 de mayo, Sabrina cumpliría 25 años, ¿verdad? Con el favor de Dios, así es que sé que está preparando de seguro algo muy padre. Pero imagínense las personas que cumplen años justo el Día de las Madres. Justo me enteré de una persona que tengo poco tiempo conociendo, que cumple años el 10 de mayo. Dice que no le gusta su cumpleaños porque todo se torna, ya sabes, a las mamás y estas cosas. Entonces, si tú, Matter, que me escuchas, cumples años en un día festivo, óyeme, pues, ¿qué te digo? No permitas que suceda eso, o sea, que no que se olviden de tu cumpleaños por la festividad, o sea, que también esas personas que también te aprecian, pues también hagan ese espacio, ¿verdad? Especial para hacerte sentir único, única y muy querido también, por supuesto. Vamos con más música, les voy a poner justamente Sabrina Carpenter a continuación. Vamos avanzando, que es la canción número 7 de lo que va de esta hora con más música, el Match. Eso se llama Main Child y suena aquí el Match 100.1, más Pop, conéctate.

0: Escuchas Match 100.1 más pop. Conéctate, acabas de escuchar algo de Umbrella. Eso se llama, digo, a Rihanna con eso que se llama Umbrella Matters. Viene más música continua para ustedes. Les voy a poner 25 minutos más de música continua, música sin parar. Arrancando justo en 5 minutos aquí en Match 100.1 más pop. Conéctate, soy Rox Trujillo. Regreso con ustedes en Match.
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0: Escuchas Match 100.1 más pop. Conéctate, Match. Gracias por seguir conectados conmigo también a través de la aplicación gratuita de iHeartRadio. Oigan, ¿saben? 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Por lo pronto, vamos a escuchar a Olivia Rodrigo con Drop Dead. Ahí en Match 100.1 más pop. Conéctate.

sigues el match. Así un punto uno más pop. Conéctate. Acabas de escuchar a Justin Bieber con Daisy's Matters cuando ya faltan 4 minutos para que den las 8 de la noche. Viene más música para ustedes, pero les cuento de volada. ¿Saben que Justin Bieber regresó a los escenarios en algunos festivales y presentaciones exclusivas? Pero no se va de gira. Ya lo dijo muy bien, ¿eh? Dijo que las giras lo agotan demasiado y que ahora tiene un bebito que necesita estar presente y no quiere estresarse tanto. Entonces, que no sale de gira, pero que tendrá algunas otras presentaciones también, ¿no? Por ahí entonces, hablando de festivales, que estuvo en el festival Coachella, por cierto, que fue un mega éxito, sasazo, el artista más pagado, por cierto, mejor pagado. 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Vamos con más música. Viene algo de Shaggy, se llama Angel Matters. Vamos avanzando y es la canción número 15 de lo que va de esta hora con más música. 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

Buenas noches, Matters. Oh, no, sí, buenas noches. Escuchan Match 100.1 más Pop. Conéctate. Sonó antes BTS con eso que se llama Swim Matters. Lo más reciente de esta banda, que por cierto ya está en México con presentaciones sorprendentes. Está de gira por acá. Un recibimiento, una locura en serio en nuestro país por esta llegada de estos chicos a México, a tierra mexicana. Y bueno, déjenme decirles que hace dos horas, sí, estábamos transmitiendo un especial de BTS a través de toda la cadena Match. ¿Lo escucharon, Matchers? Espero les haya gustado muchísimo. Ya saben que las mejores exclusivas están en Match 100.1 y a través de toda la cadena por la aplicación gratuita de iHeartRadio. Oigan, hablando de BTS, hablando de K-Pop, ¿saben que tenemos una estación de Match que vive en iHeartRadio, que es 100% K-Pop? Así como lo escuchan, y gratis, ¿eh? Les cuento. Soy Rex Trujillo contigo hasta las 10 de la noche. También me escuchas por iHeartRadio. Y bueno, resulta que si tú ya tienes la app descargada, vas a poder ponerle en el buscador K-Pop México Radio y de volada vas a conectar con esta estación de Match, que te digo es 100% de K-Pop y que además es gratis. Entonces, las 24 horas del día escuchando K-Pop, sabemos que les encanta, entonces por eso creamos K-Pop México Radio, para que la disfruten Matchers en iHeartRadio. Vamos con más música. Wiz Khalifa, Charlie Puth, se llama See You Again, canción número 2 apenas de lo que va de esta hora con más música. 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

0: Es Benson Boone con Beautiful Things, lo que acabas de escuchar aquí en Match 100.1 más pop. 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Conéctate.
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¿Escuchas Match? 100.1 más Bob. Conéctate. Acabas de escuchar a Bruno Mars con eso que se llama The Lazy Song. 8 de la noche con 21 minutos. En este viernes el Match. Espero que la estén pasando súper bien, Matters, con toda la música que les estoy poniendo por acá. 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Vamos con más música, les voy a poner algo de Olivia Dean, se llama So Easy. Vamos avanzando de voladicisísima, Matchers. Justo ya es la canción número 20 de lo que va de este programa, el Match 100.1, más pop, conéctate.

Es Match 5.1 más Pop. Conéctate, Matcher. Buen sábado para todos. Acaban de escuchar algo nada más y nada menos que de Sean Paul, Matchers, con eso que se llama Give It Up To Me. Justo son ya 8 de la noche con 30 minutos. Llegamos ya a la mitad de esta hora con más música. El Match 5.1 más Pop. Conéctate. Saludos a todos los Matchers que están conectados conmigo también a través de la aplicación gratuita de iHeartRadio. Desde cualquier parte del mundo o Estados Unidos donde nos escuchen, les mandamos un abrazo, oigan. Saludos a todos los Matchers que van a celebrar lo grande con sus mamis este fin de semana, que justamente cae domingo, entonces como que anillo al dedo, ¿verdad? Esta celebración este domingo 10 de mayo a consentir a la reina del hogar como se merece. ¿Ustedes qué onda, macho? ¿Qué planes? ¿Qué van a hacer? ¿Cómo van a consentir a su mamá, a su esposa, a su hermana, a su cuñada, a su prima? ¿A quién sé yo? Bueno, tenemos tantas mujeres, ¿verdad? Muchas veces en nuestras vidas que tienen este placer, esta dicha de ser madres, pues entonces a consentirlas como se merece. Cuéntenme qué van a hacer, qué planes. Me encantaría leerlos, machos. Recuerden que me encuentran en Instagram como @RoxTrujilloFM. Por lo pronto vamos con más música. Los acompaño hasta las 10 de la noche. Recuerden, también sonando por iHeartRadio, les voy a poner algo de Dua Lipa. Se llama Levitating. Eso que viene a continuación. Vamos avanzando. Y es la canción número 8 de lo que va de esta hora con más música. El Match 5.1 más Pop. Conéctate.

0: Escuchas Match 100.1 más Pop, conéctate. También acabas de escuchar a The Weeknd con eso que se llama Hello My Name Matters. Justo ya faltan 22 minutos para que den las 9 de la noche. ¿Y qué creen? Viene más música continua para ustedes. Les voy a poner justo 30 minutos de música continua, música sin parar, arrancando a las 8:44. Solo aquí en Match 100.1 más Pop, conéctate. Soy Rox Trujillo. Buen inicio de fin de semana.
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15 minutos, Matters, para que den las 9 de la noche. Viene más música para ustedes. Viene algo de Sara Larson a continuación. 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Vamos a escuchar a Sara Larson con Midnight Sun aquí en Match 100.1, más pop. Conéctate, soy Rex Trujillo, el Match.

Sigues el match, 100.1 más pop. Conéctate, acabas de escuchar a Kendrick Lamar SZA con eso que se llama Luther, cuando ya faltan 8 minutos para que den las 9 de la noche, Matters. Viene más música para ustedes, pero también les cuento que justamente, bueno, a las 10 de la noche van a poder disfrutar de mucha música continua, mucha música electrónica, las mejores mezclas de sus canciones favoritas para que no se lo vayan a perder, Matter, por nada, pero por nada del mundo. 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Vamos a escuchar a Britney Spears, se llama Oops, I Did It Again, canción número 13, lo que va de esta hora con más música, el match 100.1, más pop, conéctate.

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Buenas noches, Matters. Acaban de escuchar algo de Sabrina Carpenter. Eso se llama When Did You Get Hot. Lo escucharon aquí en Match 100.1 en este viernes 8 de mayo, previo al Día de las Madres. Espero que la estén pasando súper bien, súper, súper bien, porque, bueno, este domingo ya es Día de las Madres, ¿no? Pero justamente el lunes es cumpleaños de Sabrina Carpenter, así es que deseo que también la pase muy bien, que si va a celebrar, ¿verdad?, con su mamá, que no sé, porque obviamente esta festividad es más por acá en México y demás. Pero entonces, Matur, que se la pase excelentemente Sabrina Carpenter en su cumpleaños, deseándole lo mejor de lo mejor también, ¿verdad? Si ustedes están de cumpleaños hoy o este fin de semana que se atraviesa con esta festividad del Día de las Madres, Matur, que también lo disfruten, hombre, que también hay un espacio para ustedes para disfrutarlo, porque es justo y necesario celebrar la vida. De verdad que sí lo es, porque pensamos que tenemos así como que mucho tiempo en muchas ocasiones y sinceramente, híjole, de verdad cuando nos enteramos de que personas se tuvieron que ir de aquí, decimos, ¿cómo? Pero así es la vida, Matchers, ¿no? Entonces, pues hay que vivir como si fuera el último día, como dicen las canciones famosas. Vamos con más música, viene algo de Maroon 5. Les voy a poner esto que se llama Sugar, justo la canción número 47, ya de lo que va de este programa, el Match 100.1, más pop. Conéctate 9 de la noche con 3 minutos en Match.

0: Smash, 100.1 más pop, conéctate, Billie Eilish con Verso Fafidor. Viene más música para ustedes, pero ¿qué creen? Además de música, información de sus artistas Match favoritos. Se da una oportunidad en el amor, Billie Eilish al Feel Better, ya es oficial y no es Justin Bieber, su amor platónico de la infancia. No, les cuento quién es su actual pareja justo en 5 minutos aquí en Match 100.1 más pop. Conéctate, soy Rox Trujillo, regreso con ustedes en Match.
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Buen viernes, el match. Sin punta uno más pop. Conéctate. Acabas de escuchar algo de Bruno Mars con eso que se llama Looker of Heaven. Cuando son ya 9 de la noche con 20 minutos, Matchers, viene más música para ustedes. Pero sí saben que a medianoche Bruno Mars nos va a dar una sorpresa. Bueno, va a soltar una rolita de su nuevo disco totalmente en español, Matchers. Esta canción, Risk It All, en español, Lo Riesgo Todo, a la medianoche nos va a sorprender con esta rolita. Así es que atentísimos, ¿verdad? Oigan, ¿saben? Les decía que en otros temas más positivos también, Billie Eilish, ¿saben que recién acaba de confirmar que se está dando una oportunidad en el amor, eh? ¡Qué buena onda! Les cuento quién es su pareja. Soy Rox Trujillo contigo hasta las 10 de la noche, también sonando por iHeartRadio. Y resulta, Matters, que, bueno, Billie Eilish en estos momentos está súper enamorada, súper feliz, porque confirmó ya su relación amorosa con el actor y músico estadounidense Nat Wolff, y que justamente ayer hicieron oficial su romance cuando, pues, hicieron su debut de la alfombra roja durante la premiere de la película, de la cantante Hit Me Hard and Soft, The Tour Living 3D en Los Ángeles, que por cierto está disponible esta película concierto en todos los cines, Matcher, ya, así es que para disfrutarla este fin de semana. Entonces, que vive el amor, de verdad que vive el amor. Este chico es conocido principalmente por sus papeles en películas como Bajo la Misma Estrella, Ciudades de Papel también. Entonces, pues qué buena onda, ¿verdad? Avanzando en todas las áreas, en el amor, los negocios, en la música, buenísima onda. Vamos a escuchar a Taylor Swift, esto se llama The Fate of Ophelia. Matchers viene a continuación, estamos avanzando bien rápido, ya es la canción número 7 de lo que va de esta cuarta y última hora con más música, el match sin punto 1, más pop, conéctate.

¿Escuchas Match? 100.1 más Pop Connect. Te acabas de escuchar Harry Styles con esto que se llama Sign of the Times. Son ya 9 de la noche, 31 minutos. Match, nos viene más música para ustedes, pero también una exclusiva más a través de toda la cadena Match. Si ustedes son super fans de One Direction, esto les super interesa, Matchers. Soy Rox Trujillo con ustedes, ya saben, hasta las 10 de la noche y también me escuchan por la aplicación gratuita de iHeartRadio. 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Vamos con más música, les voy a poner algo de Joe, se llama In the Beginning. Avanzando, vamos, Matchers, qué rápido, se está yendo el tiempo. Justo ya es la canción número 50 de lo que va de este programa, el Match 100.1. Más Pop, conéctate.

0: Aaron Smith, con eso que se llama Dancing Matters, lo que acabas de escuchar aquí en Match 100.1 más Pop Conecta. Te les voy a poner más música continua. ¿Les parece si les pongo 30 minutos más de música continua? Música sin parar. Bueno, arrancamos entonces en 5 minutos. Solo aquí en Match 100.1 más Pop Conecta. Te soy Rox Trujillo. Regreso con ustedes en Match.
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Es Match 100.1 más pop, conéctate. ¿Qué tal con este rolón, Matter? Acaban de escuchar eso que se llama Need Your Love. Buenísimo, justo cuando son ya 9 de la noche con 49 minutos. Matter, gracias por conectar conmigo también a través de la aplicación gratuita de iHeartRadio. Y bueno, escuchamos a los chicos de One Republic con esto, lo más reciente. Viene más música para ustedes, Matter. Recuerden que a las 10 de la noche, o sea, en breve, en 11 minutos más, van a poder disfrutar de este programa especial que se llama Match Music Fest, donde, bueno, pues van a escuchar mucha música electrónica, las mejores mezclas de sus canciones favoritas los viernes y sábados de 10 de la noche a 2 de la madrugada a través de toda la cadena Match para que no se lo vayan a perder. Hasta aquí me toca acompañarte por la noche de hoy. Recuerda que soy Rox Trujillo contigo de lunes a sábado de 6 de la tarde a 10 de la noche, también sonando por iHeartRadio. Se van a quedar con más música, viene algo de The Weeknd, se llama Save Your Tears, más música para ustedes que siguen disfrutando de este fin de semana. Me conecto contigo mañana sábado, regreso contigo de 8 a 10 de la noche a través de toda la cadena Match. Buen fin de semana para todos, Matcher. A disfrutar, a cuidarse bastante y a comprar los regalos del Día de las Madres, que es el domingo, no se los vaya a olvidar. Bonita noche, hasta mañana, bye bye.

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3: 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Más pop, conéctate. Bienvenidos a este sabadito fin de semana, Match, aquí en el Match Morning de Match 100.1. Más pop, conéctate. Un gusto acompañarte, mi Matcher. Yo soy Mitch Peregrina, contigo todos los días hasta las 10 de la mañana. Y oigan, les traigo una noticia bien interesante porque hablaremos de los hábitos raros, pero científicamente probados, para reprogramar tu cerebro y que te vaya mejor, Matcher. Esto no te lo puedes perder. Soy Mitch Peregrina, contigo hasta las 10 de la mañana aquí en el Match Morning de Match 100.1. Más pop, conéctate.
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Mi Match Morning, buenos días con Bruno Mars, 24 Karat Magic en el Match Morning de Match 100.1. Más pop, conéctate y ahí te van hábitos raros pero científicamente probados para reprogramar el cerebro. Te van a servir muchísimo. Soy Mitch Peregrina, desde las 6 de la mañana contigo hasta las 10 todos los días aquí en el Match Morning. Y si pudieras hackear tu cerebro con cosas tan simples como bañarte o masticar chicle, Matcher, ¿me creerías? Te voy a compartir estos trucos con base científica que pueden cambiar tu rendimiento diario. Empezando con un baño frío al final del día, Matcher, o al iniciar el día. Esto activa la dopamina y te deja más alerta y con mejor ánimo. Fíjate nada más. Segunda recomendación, usa un aroma específico solamente cuando estudies, ya que tu cerebro lo va a asociar con enfoque profundo, así que empieza a utilizar más perfumito, ¿no? En momentos especiales. Qué locura está así, no me la sabía, Matcher. Tercero, ponle nombre a tu voz interna negativa, Matcher. Al separarla de ti, esa voz negativa pierde poder sobre lo que sientes. Así que, por ejemplo, si en tu mente dices, no, yo no puedo, no, soy muy malo haciendo cosas, dile, esta persona es Juanito, no es Mitch, es Juanito. Entonces, como que lo identificas y puedes, obviamente, trabajar para ya no escuchar esa voz interna, ¿no? Cuarto, Matcher, usa tu mano no dominante. Por ejemplo, cuando te cepillas los dientes, cuando escribas algo, usa tu mano no dominante para crear nuevas conexiones con tu cerebro. Fíjate nada más, qué interesante. ¿Cuál de esas aplicarías? ¿Cuál te falta, Matcher? Te escucho por el micrófono de iHeartRadio. Pequeños hábitos bien usados para que mejores tu cerebro. Vámonos ahora con Justin Bieber y Nicki Minaj. Llega la canción que lidera las listas globales de Billboard. Es Beauty and the Beat. En el Match Morning de Match 100.1 más pop, conéctate, canción número 100.

0: ¿Qué onda, mi Matchers? Bienvenidos al Match Morning de Matcha 100.1 más. Pop, conéctate. Increíble canción la que escuchamos a cargo del buen Harry Styles, As It Was. Y oigan, les traigo más noticias súper interesantes porque hablaremos de justamente la Mid Gala Matcher, donde estaba la novia de del buen Harry Styles, Zoe Kravitz. Pues vamos a hablar ahora de Sabrina Carpenter porque sorprendió a todos con un look increíble. Y en base a qué está inspirado, te lo voy a platicar. Ok, los detalles en breve aquí en el Match Morning de Match 100.1. Más Pop, conéctate.
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es Drake en el Match Morning de Match 100.1 más Pop. Conéctate, One Dance, lo que acabamos de escuchar. Y vamos a hablar de Sabrina Carpenter Mature, porque no solamente brilló la Met Gala esta semana, sino que literalmente estaba haciendo cine real durante el evento Mature. Está bien interesante. Soy Mitch Pererina, desde las 6 de la mañana contigo hasta las 10, todos los días aquí en el Match Morning. Y justamente lo impactante, Mature, es que Sabrina sorprendió a todos con un look inspirado en la película Sabrina. O sea, la película se llama Sabrina, de Audrey Hepburn. Pero lo interesante, Mature, viene acá, ya que su vestido, diseñado por Jonathan Anderson para Dior, estaba hecho, o sea, literalmente de cinta, Mature, de cinta de películas. Llevaba literalmente cine puesto. Y no fue casualidad, ya que Sabrina, pues no solamente asistió a Mature, sino que también fue parte del comité del evento. Así que, pues bien por Sabrina Carpenter, la verdad es que está muy cool. Si quieren verlo, se los comparto con gusto por Instagram, arroba Mitch Peregrina. Y síguenos también en arroba Match MXFM. Por ahí les estamos mostrando todo este contenido, ¿no? En fin, vámonos a escuchar a Sabrina Carpenter. When Did You Get Hot? En la canción número 106 del día aquí en el Match Morning de Match 100.1. Más Pop, conéctate. Buenos días.

El Match Morning de Match 100.1 más Pop. Conéctate, escuchas a Kendrick Lamar y Sisa con Lotter en esta mañana, familia Matcher, de parte de nuestro artista Match Sisa, que deslumbró la Met Gala 2026 con un look cargado de simbolismo y dijo que así es como se ve a sí misma, con un vestido amarillo, flores, muchos accesorios, y la neta es que se ve padrísima esta, pues vaya, caracterización que hizo en la Met Gala. Bien por nuestra querida Sisa Matcher. 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Vámonos mientras con más buena música, mi Matcher. Llega esta canción que nos encanta a cargo de Hendrix, suena Golden, en la rolita número 8 de esta hora de música aquí en el Match Morning de Match 100.1. Más pop, conéctate.

El Match Morning de Match 100.1 más pop. Conéctate con The Black Eyed Peas. Let's get it started. Lo que acaba de sonar, mi Matcher. Y oigan, ¿sabían que dar un beso en el hombro a tu pareja es más que un gesto de cariño y puede ser interpretado como una señal de apoyo y cercanía emocional que deberías de considerar, Matcher? ¡Wow! Soy Mitch Pereirina desde las 6 de la mañana contigo hasta las 10 todos los días aquí en el Match Morning. Y justamente existen gestos, Matcher, que son expresiones puras de admiración y gratitud. Que tu pareja te dé un beso en el hombro mientras realices una tarea, como cocinar, trabajar, es una manifestación súper profunda de ternura y conexión emocional, Matcher. Desde la psicología del tacto, el hombro es una zona que simboliza la carga y el esfuerzo. Cuando tu pareja deposita un beso allí, está reconociendo tu labor y ofreciéndote un momento de ligereza y amor en medio de la rutina, Matcher. Así que, pues este tipo de contacto libera oxitocina, reduce los niveles de estrés, fortalece la sensación de seguridad, que pues es un gran gesto, un beso en el hombro, fíjate, ¿quién lo diría? En fin, ¿ustedes qué opinan? Los escucho por el micrófono de iHeartRadio, por Instagram, arroba Mitch Pereirina, y en redes de Match MX FM. Suena ahora nuestra querida Pink Patrice y Stella Larson, artista Match, que tuvimos un iHeartRadio Album Release Party, una, pues vaya, demostración de su nuevo álbum, Matcher, Sara Larson. Y las vamos a escuchar con esto que se llama Stateside, en la canción número 13 de esta hora de música aquí en el Match Morning de Match 100.1. Más pop conectado.

0: Ya casi nos dan las 7 de la mañana aquí en el Match Morning de Match 100.1 más Pop, conéctate. Y mi Matcher, tenemos 30 minutos de música continua sin cortes comerciales para ti. En nada, aquí en el Match Morning de Match 100.1 más Pop, conéctate. Soy Mitch Pereira contigo hasta las 10 de la mañana.
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5: Matchers, buenos días en el Match Morning de Match 100.1 Más Pop, conéctate. Y oigan, tenemos mucha música para ti. Nos vamos a arrancar en nada con 30 minutos de música continua sin cortes comerciales. Soy Mitch Peregrina, hasta las 10 de la mañana, como todos los días, conectando contigo. Y tengo una noticia bien interesante porque estaremos hablando acerca de, pues vaya, cómo es que la gente, o sea, solamente el 3% de la población logra conocer al amor de su vida. ¿Tú crees esto? Te voy a platicar por qué razón. En nada, aquí en el Match Morning de Match 100.1 Más Pop, conéctate. Soy Mitch Peregrina, contigo hasta las 10 de la mañana todos los días.
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El Match Morning de Match 100.1 más, Pop. Conéctate con Bruno Mars. I Just Met, lo que acabamos de escuchar. Una hora más de música para ustedes, Matcher. Qué buen Bruno. Mantuvo una relación, por si no lo sabían, de 13 años con la modelo y actriz Jessica Caban desde el 2011. Y se caracterizaba su vida por tener mucha privacidad, Matcher. Aunque hay una supuesta ruptura por allá del 2024. Fíjate nada más. Y hablando del amor, justamente abro con esto porque les voy a platicar cómo es que solamente el 3 al 5% de la población puede conocer al amor de su vida, Matcher. No te creo. Efectivamente, soy Mitch Peregrina desde las 6 de la mañana y contigo hasta las 10, todos los días aquí en el Match Morning. Y no es cuestión de encontrar a alguien compatible. Básicamente tienen que coincidir en muchas cosas: el momento correcto, el lugar, la madurez emocional y hasta la suerte, Matcher. A diferencia de las películas donde todo fluye, en la vida real, las relaciones dependen de que dos personas estén en la misma etapa, compartan valores y además mantengan el esfuerzo con el tiempo, Matcher. Por esa razón, aunque muchas personas experimentan el amor, pues esa combinación de conexión profunda, estabilidad y crecimiento mutuo es mucho más rara de lo que parece. Así que, ¿ustedes qué piensan? Los escucho por el micrófono de iHeartRadio. ¿Ustedes encontraron el amor de su vida? ¿Es más fácil de lo que creen o no? Los estoy escuchando. Vámonos ahora con Hey Look Seba y Bruno Martini, Hear Me Now, lo que suena en la canción número 111 del día aquí en el Match Morning de Match 100.1. Más pop, conéctate.

Mi matcher es Ray con Where Is My Husband, lo que acabas de escuchar aquí en el Match Morning de Match 100.1 Más Pop. Conéctate, el artista Match, que vaya que nos ha deleitado con su último álbum de música, donde se enfoca mucho en la fe. Se llama Where Is My Husband, esta última canción que acabamos de escuchar. Y bueno, te traigo ahora sí unos datos bien interesantes de para bajar el estrés, Matcher. Formas no muy convencionales de hacerlo, fíjate nada más. Soy Mitch Peregrina, desde las 6 de la mañana contigo hasta las 10, todos los días aquí en el Match Morning. Y empezamos con tomar el sol, Matcher, los primeros 30 minutos del día. Así es, en cuanto te levantes, toma el sol si es que puedes. Y tu cortisol te lo va a agradecer, Matcher. Te vas a sentir mucho mejor en cuanto tomes un rayito de sol. Segunda recomendación, camina, Matcher. Así es, camina por el parque, camina por lugares nuevos. Eso es lo más importante, que te vayas por lugares nuevos que nunca has ido, porque así básicamente vas como que ayudando a tu cerebro a que tenga mejor neuroplasticidad, que conozca nuevos lugares y pues te vas a sentir mucho mejor. Y por último, pon las manos en agua fría para bajar, pues obviamente, el estrés, Matcher. Esto activa el nervio vago, que te va a ayudar obviamente a que calmes todo ese estrés. Fíjate nada más, qué buenas recomendaciones. ¿Cuál otro agregarías? No convencional, te escucho por el micrófono de iHeartRadio. Por redes, arroba Mitch Peregrina y Match MXFM. Vámonos ahora con Billie Eilish, Matcher, que se la acaba de ver a ella muy contenta con su novio Nat Wolff, que debutaron como pareja oficial en la premiere de su documental Hit Me Hard and Soft the Tour. Fíjate nada más. Suena Birds of a Feather de Billie Eilish en el Match Morning de Match

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El Match Morning de Match 100.1 más Pop. Conéctate con Justin Bieber, Somebody to Love, lo que acabas de escuchar. Oigan, que se ha revelado el soundtrack oficial de todas las artistas femeninas que van a formar parte del Diablo Viste a la Moda 2. ¿Están listos para esto? Soy Mitch Pereira, desde las 6 de la mañana contigo hasta las 10, every day, todos los días en la mañana, Matcher. Pues bueno, resulta ser que empezamos con Lady Gaga, que figura en el disco con 3 temas para el soundtrack de esta película: Shape of a Woman, Runway y Glamorous Life. Además, estarán participando otras artistas como Dua Lipa, Miley Cyrus, Lauren, SZA, Ray, puras artistas Match, y por supuesto estará Olivia Dean Matcher, que es nuestra siguiente artista Match. Justamente Olivia estará presente con la canción Nice to Each Other, un rolón que tiene el artista, así que esperemos que quede bien, que guste a todo el mundo y que la canción suba, pues vaya en los puestos más importantes de la música gracias a la película. Vamos a escuchar justamente a Olivia Dean con esto que se llama So Easy, en la canción número 6 de la hora aquí en el Match Morning de Match 100.1 más Pop. Conéctate.

Mi Matcher, Sabrina Carpenter con Please, Please, Please en el Match Morning de Match 100.1 más Pop. Conéctate y oigan, les traigo noticias porque, ¿qué creen? 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Vámonos ahora con Summer. Llega con esto que se llama Back to a Friends, el artista Match con más de 60 millones de reproducciones. Matcher, es una locura lo que está generando este chico y tiene, pues vaya, está en sus 20s. ¿Qué te digo? Vamos a escucharlo en la canción número 9 de la hora aquí en el Match Morning de Match 100.1. Más pop, conéctate.

¿Qué onda, Matchers? Ya en el Match Morning de Match 100.1 más Pop, conéctate de Fun con We Are Young, lo que acabamos de escuchar. Y les traigo una noticia porque un hombre cansado de recibir tantas llamadas de venta por teléfono comenzó a cobrar por minuto a las compañías que se comunicaban. Ya ves que uno que a veces te habla el banco. Pues bueno, el señor dijo, bueno, les voy a cobrar a estos que me están llame. Voy a platicarles esta historia. Soy Mitch Peregrina desde las 6 de la mañana hasta las 10. Todos los días aquí en el Match Morning. Y este señor de Inglaterra, Matcher, decidió que ya había sido suficiente por las llamadas del banco, ¿no? El señor Lee Bowman pagó el equivalente a $15 para crear una línea telefónica premium. Desde ese momento, cada llamada que él recibía costaba 10 peniques por minuto el que llamaba, de los cuales se quedaban el 7, y los 3 se iban a la compañía, ¿no? Le dio ese número al banco, compañías de servicios, a todas las empresas que les pedían con su contacto, excepto a sus amigos y familia que tenían su número personal. Entonces, el señor Beumon empezó a disfrutar las llamadas de ventas por teléfono porque las alargaba, les hacía preguntas, hacía como que le interesaba, mientras la empresa que estaba llamando, pues estaba pagando por cobrar, Matcher. $2,500 logró recaudar este señor por llamadas no deseadas. ¡Qué locura! Estamos hablando de que será, Matcher, unos 40 mil pesos, imagínate, de pura llamada no deseada. ¡Qué barbaridad! En fin, ¿ustedes qué piensan? ¿Lo harían? Los escucho por el micrófono de iHeartRadio. Vámonos con nuestra querida Olivia Rodrigo. Suena con esto que se llama Drop Dead, de parte de su nuevo álbum que llega en julio, Matcher, a deleitarnos con su música y su nuevo álbum. La escuchamos en la canción número 14 de la hora aquí en el Match Morning de Match 100.1. Más pop, conéctate.

0: La música no para en el Match Morning de Match 100.1 más pop. Conéctate. Hello, mi Matcher. Good morning para todos. Un placer acompañarlos hasta las 10 de la mañana. Y oigan, les traigo noticias porque vienen 30 minutos de música continua sin parar. En unos instantes nos arrancamos con 30 minutos de música continua sin cortes comerciales. Aquí en el Match Morning de Match 100.1 más pop. Conéctate. Soy Mitch Peregrina, todos los días contigo hasta las 10 de la mañana.
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0: Hola Matchers, bienvenidos a una hora más de música aquí en el Match Morning de Match 100.1 más pop. Conéctate, nos estamos arrancando con 30 minutos de música continua sin cortes comerciales. Hay mucho que platicar porque vamos a estar checando para empezar la siguiente hora de un estudio, Matcher, que dice que como caminas, depende qué tan inteligente eres. ¿Caminas lento o caminas rápido? De esta respuesta depende, Matcher. Híjole, mi chavo, vamos a platicarlo. Soy Mitch Peregrina contigo desde las 6 de la mañana hasta las 10, como todos los días. Aquí en el Match Morning de Match 100.1 más pop. Conéctate, arrancando a las 8 de la mañana, lo platicamos.
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El Match Morning de Match 100.1 más, papo, conéctate con BTS Swim, lo que acaba de sonar mi matcher de estos grandes artistas Match, que el día de ayer tuvimos un especial a las 6 de la tarde por toda la cadena Match, por su regreso a México. Qué buena onda haber escuchado a BTS matcher. ¿Les gustó el programa? Los escuche por el micrófono de iHeartRadio, por Instagram y redes sociales, arroba Mitch Perini de Match MXFM. Y oigan, ¿sabían que como caminan puede revelar qué tan sano está tu cerebro? Así es, mi matcher. Hay un estudio de más de 50 años en Nueva Zelanda que siguió a 900 personas desde la infancia para responder a esta pregunta, matcher. La velocidad al caminar es fundamental para decir qué tan inteligente eres. Está extraño, pero se les voy a explicar por qué pasa esto. Soy Mitch Peregrina, desde las 6 de la mañana hasta las 10 todos los días aquí en el Match Morning. Y la respuesta de matcher fue súper sorprendente, ya que aparentemente entre más lento te muevas, menos IQ tienes, o sea, menos inteligencia tienes a comparación de otras personas, matcher. ¿Por qué? Porque tienes menor volumen cerebral, eres más propenso a lesiones y el cuerpo envejece peor, matcher, si no te mueves tanto. Lo importante acá es que la diferencia de promedio es de hasta 16 puntos de IQ. El IQ es como que la inteligencia, el coeficiente intelectual, comparados aparentemente con quienes caminan más rápido. Así que personas que caminan más rápido, aparentemente, tienen más probabilidades de ser más inteligentes, matcher, y estar más saludable. Ahora te hago la pregunta, ¿caminas lento o caminas rápido? Pregúntatelo, matcher, métele turbo. En fin, vámonos ahora con Maroon 5, la banda que acaba de lanzar una nueva rolita llamada Heroin Matcher, y es una reconexión con los inicios de la banda, y están listos para subirse a los escenarios. Maroon 5, Moves Like Jagger, en la canción número 3 de la hora, aquí en Match 100.1, más pop, conéctate.

El Match Morning de Match 100.1 más Pop, conéctate, Lady Gaga y Bruno Mars con Die With A Smile, lo que acaba de sonar mi Matcher, 8:12. El buen Bruno Mars acaba de estrenar la versión en español, Matcher, de Risk It All. Wow, la neta es que es una oportunidad muy padre para que muchos escuchemos al buen Bruno Mars cantar en español. ¡Qué chido, Matcher! Y te traigo también buenas noticias porque tengo una noticia súper interesante de un gato, Matcher, clonado en China, llamado Garlic, que nació el 21 de julio del 2019 en Pekín y fue creado por una empresa de biotecnología. Y te voy a platicar un poquito más de esto. Soy Mitch Peregrina, desde las 6 de la mañana contigo hasta las 10, todos los días aquí en el Match Morning. Las noticias interesantes del mundo, Matcher. Pues este hito convirtió a China en una potencia del mercado de clonación de mascotas increíble. A ver, pregunta para ti: ¿le entrarías a clonar al Firulais, al mirringo de tu casa, a tu mascota? Pues bueno, si quieres hacerlo, tiene un costo inicial de 250,000 yuanes, unos $35,000 o en pesos mexicanos. Estamos hablando, híjole, de un medio millón de pesito más o menos por ahí, por animal, Matcher. Así que, pues, pregunta para ustedes: ¿le entrarían, sí o no, a clonar a su mascota? Y definitivamente quien creo que sí la entraría es el buen The Weeknd, de que tiene una mascota, Matcher, muy, muy interesante. Se llama Caesar y es un perro de raza Doberman que adoptó en el 2017 tras su ruptura con Selena Gomez. Ay, perrito de consuelo. Lo escuchamos este weekend en la canción número 4 de la hora aquí en el Match Morning de Match 100.1 más Pop, conéctate, canción número 121 del día.

0: El Match Morning de Match 100.1 más Pop. Conéctate con The Weeknd, Save Your Tears. Lo que acabas de escuchar del artista Match, que estará el próximo 11 de junio en Manchester, Reino Unido. Matcher, bien por el buen The Weeknd. Y oigan, prepárense, Swifties, porque Taylor Swift te llega con una canción para la película de Toy Story 5. Te voy a platicar todos los detalles a las 8 de la mañana con 25 aquí en el Match Morning de Match 100.1 más Pop. Conéctate. Soy Mitch Peregrine contigo todos los días hasta las 10 de la mañana.
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Es el Match Morning de Match 100.1 más. Papo, conéctate con mi All Surprising. Lo que acaba de sonar Match 8:26 minutos ya de la mañana en este fin de semana, Match. Y oigan, que Taylor Swift está preparando una rolita para ver Toy Story 5, o para la peli de Toy Story 5. Está increíble. Soy Mitch Peregrina desde las 6 de la mañana contigo hasta las 10 todos los días aquí en el Match Morning. Y los Swifties, más observadores, se acaban de dar cuenta de que la web oficial de la cantante, pues, apareció manchada en una cuenta atrás en el cielo con nubes de Toy Story. Esto como de fondo, ¿no? Y las especulaciones empezaron a abrirse de que Taylor Swift está a punto de aportar una nueva rolita para la banda sonora de la próxima película de Toy Story 5, Matcher. La cuenta atrás justamente apareció el 30 de abril y no se sabe, pues vaya, hasta cuándo, Matcher, vaya a salir esta canción, o si realmente fue una teoría nada más y no es nada real. Los fans están vueltos locos de que va a haber una canción sí o sí de Taylor Swift en la nueva película de Toy Story, pero se va a saber. ¿Ustedes qué piensan? ¿Les daría escuchar a Taylor Swift en la película de Toy Story? Yo los escucho por el micrófono de iHeartRadio, por Instagram, @MitchPerinMatchMXFM. Es Taylor Swift, The Fate of Ophelia, canción número 6 de la hora, lo que suena aquí en Match 100.1, más Pop Connected. ¿Te escuchas el Match Morning?

El Match Morning de Match 100.1 más Pop. Conéctate con The Killer Roy y Justin Bieber con Stay, que justamente de ayer Match era Justin Bieber. Bueno, el grupo que se encargaba de manejar ahora la discografía de Justin Bieber acaba de vender a Sony pues todo el catálogo de Justin Bieber y de Neil Young por casi 4,000 millones de dólares, Matcher. No te creo, una barbaridad lo que vendió el catálogo musical a quien le pertenecía anteriormente Blackstone, Matcher. ¡Wow! Impresionante. 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Vámonos ahora con otro gran artista Match. Se trata del buen Harry Styles, que también tendremos sorpresas para Harry Styles, ya les estaremos revelando más adelante. 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Suena American Girls, canción número 12 de la hora aquí en el Match Morning de Match 100.1 más Pop. Conéctate.

0: Es el Match Morning de Match 100.1 más. Pop, conéctate. Ya son las 8:45 minutitos de la mañana, mi Matcher. Y oigan, les traigo 30 minutos de música continua sin cortes comerciales después de escuchar a nuestro querido Calvin Harris, que la gente está acampando, Matcher, en sus conciertos justamente para entrar a estos espectáculos. Fíjate el furor que causa el buen Calvin Harris, ¿no? Oigan, a las 8 de la mañana con 50 minutos me arranco con 30 minutos de música continua sin cortes comerciales para ti aquí en el Match Morning de Match 100.1 más. Pop, conéctate. Soy Mitch Irina contigo hasta las 10 de la mañana.
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es el Match Morning de Match 100.1 más Papo conéctate 8:50 minutitos ya de la mañana, mi Match. Saluditos a Kay, saluditos a Dana, gracias por conectarse con nosotros. Saluditos a Sopita Ramen, abracito. Oiga, mis Matchers, tenemos una hora más de música para ustedes. Tengo 30 minutos de música sin parar para ti a partir de estos momentos. Y vamos a hablar del apego a una expareja, porque ¿cuántos años creen que dure este apego a un ex? ¿Cuánto te tardas en olvidar a un ex? Te voy a explicar todo, Matcher. Está bien interesante. Vamos a platicarlo a las 9 de la mañana con 3 aquí en el Match Morning de Match 100.1. Más Pop, conéctate. Excelente fin de semana, Match.

el Match Morning de Match 100.1 más Pop. Conéctate con Sabrina Carpenter. When did you get hot? Lo que acabas de escuchar, 9 de la mañana en punto Match en este sabadito 9 de mayo. Con mucha buena música. Y oigan, escuchamos a Sabrina Carpenter con esto que se llama When did you get hot, que va a estar en Mumbai Match India el 17 de este mes y el 13 de agosto en Suiza. Sabrina Carpenter, fíjate nada más. Y te traigo una super noticia porque ¿sabes cuánto dura el apego a una pareja Match, a una expareja cuando terminan? Pues bueno, la cantidad es 8 años. Así es, 8 años sin olvidar a esa persona, Macho. No te creo. El cucaracho, la cucaracha. Así es. Soy Mitch Peregrina desde las 6 de la mañana contigo hasta las 10. Todos los días aquí en el Match Morning. Y bueno, este estudio, Macho, publicado, encontró que el apego emocional hacia una expareja disminuye lentamente. En promedio se tardan unos 4.18 años en reducir este vínculo a la mitad. Mientras que la desvinculación completa ocurre a los 8 años. Aunque en algunos casos puede durar más tiempo, Macho. No te creo. Así que, pues aguas, tomen sus precauciones con quién van a andar, porque 8 años recordando a esa persona, ¡sácate! En fin, ¿qué apenas tú te escuchas por el micrófono de iHeartRadio, por Instagram, arroba Mitch Perirene Match MXFM? Edward Mann ya suena con Stereo Love en la canción número 1 de la hora aquí en el Match Morning de Match 100.1. Más pop, conéctate.

Es el Match Morning de Match 100.1 más Pop. Conéctate, Alex Warren con Ordinary, lo que acabas de escuchar. 9:06 minutitos, 10 de la mañana en este sábado, fin de semana Match. Y oigan, mis Matchers, les traigo hábitos para hacer su vida más interesante, ¿ok? Ahí les va. Resulta que empezamos con la número uno, que es investiga algo por curiosidad. Si nunca te ha dado por ejemplo, investigar algún tema que te interesa, alguna habilidad que quieras desarrollar, empieza a la de amateur. Segunda recomendación, haz algo con las manos. Si nunca has hecho algo manual, por ejemplo, pintar, reparar algo, escribir o hacer pan, puedes empezar y créeme que va a ser algo que va a ser mucho más interesante tu vida, amateur. Y recomendación número 3, sé quien reúne a las personas. A veces, pues vaya, a uno nos cuesta reunirnos con los amigos, con los hermanos, porque pues no sabemos, vaya, no sabemos cuándo o de qué manera podemos reunirnos. O esperas a que alguien lo proponga, proponlo tú y vas a ver que verdaderamente, pues tú vas a hacer la diferencia. En fin, ¿qué opinan ustedes? Los escucho por el micrófono de iHeartRadio. Mientras nos vamos conectando con esta canción de Cyril, se llama Stumbling In, lo que escuchamos en la canción número 4 de esta hora aquí en el Match Morning de Match 100.1. Más pop, conéctate. Buen fin de semana.

0: El Match Morning de Match 100.1 más Pop, conéctate. Es Serial con Stumbling In, lo que acaba de sonar a 9:11 minutos, día de la mañana, mi Matcher. Y oigan, vamos a hablar en unos instantes de Taylor Swift, porque el artista Matcher le acaban de demandar por el nombre de su álbum. Está bien interesante eso que vamos a platicar. No te lo puedes perder a las 9 de la mañana, mi Matcher, con 18 minutos, ¿ok? Lo estaremos platicando aquí en el Match Morning de Match 100.1 más Pop, conéctate.
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El Match Morning de Match 100.1 más pop, conéctate con James Blunt, you're your beautiful, a lo que acabas de escuchar, 9:28 minutitos ya de la mañana, mi Matcher, que gusto acompañarte el día de hoy en este sabadito con pura buena música. Y oigan, ¿qué creen, Matcher? 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Vámonos ahora con el buen The Weeknd, que actualmente no está sacando música, Matcher, pero esperemos que más pronto que tarde tengamos buena música del buen The Weeknd. Suena con Blinding Lights en la canción número 11 de la hora aquí en el Match Morning de Match 100.1. Más pop, conéctate. Buen fin de semana, Match.

Es el Match Morning de Match, 100.1 más. Pop, conéctate. Buenos días, familia Matcher. Un gusto acompañarte con un montón de buenas canciones. Hasta las 10 de la mañana estoy con ustedes con pura buena rolita en este sábado, fin de semana Match. Y oigan, seguimos con buenas noticias. Y está en esta ocasión vamos a hablar de un servicio de limpieza de Japón que se volvió viral, Matcher, por tratar peluches como si estuvieran en un spa de lujo. Es más, ese peluche ha disfrutado más que yo, y se aseguro. Les voy a mostrar, bueno, les voy a platicar de este lugar Matcher icónico. Soy Mitch Peregrina, desde las 6 de la mañana contigo hasta las 10, todos los días, aquí en el Match Morning. Y bueno, este servicio de limpieza en Japón se volvió viral pues justamente por esto, por dar un spa a los peluches Matcher. El responsable se llama Masakazu Shimura y es un experto con más de 30 años de experiencia Matcher, que lava cada peluche a mano, analizando su material y estado obviamente como se encuentre, lo repara Matcher. Está increíble el trabajo que hace. Los videos del proceso se hicieron super virales y pues algunas personas viajan especialmente Matcher a Japón para reconstruir, para cuidar, para limpiar a estos peluches. Wow. Pregunta para usted, mi Matcher. ¿Tratarían algún peluche de esta manera? O sea, ¿le darían un tratamiento de spa? Los escucho por el micrófono de iHeartRadio. Quizá algún peluche que les dio su familiar, una pareja, Matcher. Sería muy interesante de saberlo, ¿no? Vámonos ahora con Justin Bieber. Suena Daisies en esta mañana de sábado, aquí en el Match Morning de Match 100.1 más Pop, conéctate. Es la canción número 12 de la hora, Matcher. Muy buenos días.

0: Mis queridos matchers, ya en el Match Morning de Match 100.1 más Pop, conéctate. Fin de semana match. Terminamos con el programa casi casi. El día de hoy, bonito 9 de mayo. Y oigan, los voy a dejar con 30 minutos de música continua, sin cortes comerciales en este fin de semana. Aquí en Match 100.1 más Pop, conéctate a las 9:54. Todos le arrancamos con los 30 minutos de música continua. Soy Mitch Peregrina, contigo hasta las 10.
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Es el Match Morning de Match 100.1 más. Papo, conéctate. Family Matcher, yo me paso a despedir en estos momentos. Te voy a dejar con Johanna Martínez, que llega desde las 10 de la mañana hasta las 2 de la tarde. De ahí te acompaña nuestra querida Karen López y, por supuesto, Rox Trujillo llegará contigo desde las 6 de la tarde hasta las 8. Pero recuerden que el día de hoy, a partir de las 4 de la tarde, tenemos 30 minutos de música continua sin cortes comerciales para todos ustedes, mis Matchers. Así que me despido, cuídense un montón y los acompaño aquí en Match 100.1 más pop, conéctate. Adiós, mi Matcher. Olivia Tin con So Easy para cerrar el programa del día de hoy. Cuídense mucho, Matcher. Adiós.

100.1 más pop. Conéctate One Direction. What makes you beautiful? Lo que acabas de escuchar. ¡Feliz sábado, Matchers! 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Hello, yo soy Joana Martínez haciendo Match contigo a partir de este momento hasta las 2 de la tarde, Matchers, porque a las 2 de la tarde llega Karen López, nos cambiamos el horario, así que te acompaño hoy a partir de las 10 hasta las 2. ¿Cómo te va? Espero que estés teniendo bonito día. Te voy a contar cómo puedes participar. Es súper sencillo. Mándame un mensaje directo a mi Instagram. Me encuentras como arroba Joana Martínez FM. Así me encuentras. Arroba Joana Martínez FM. Ponme la palabra tablet. Te voy a enviar el link y te vas a registrar todas las veces que tú quieras. Entre más registros, más oportunidades tienes de ganar. Es súper sencillo, macho. Es mucha suerte. Vas a escuchar a Brunito Mars con Risk It All. Buenísima canción que, por cierto, ya la sacó en español, Matchers. ¡Está increíble! Es la canción número 175 de este sábado. Fin de semana en Match. 100.1 más pop. Conéctate. Bienvenidos, Matchers.

0: esto es Match 100.1 más Pop. Conéctate, Sabrina Carpenter Express, de lo que acabas de escuchar, Matchers. Fíjense que BTS arrancó con fuerza su serie de conciertos en la Ciudad de México. Te voy a contar los detalles a las 10 de la mañana con 21 minutos. Yo soy Joana Martínez, contigo aquí en Match 100.1 más Pop. Conéctate, buenos días, Matchers.
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1: ¿Cómo les va? Espero que increíble. 10 de la mañana ya con 21 minutos. Buenos días y oigan, quiero contarles. Vamos a escuchar a BTS, que se sabe que el furor por BTS ahorita está fuerte, Matchers. Y es que arrancó con fuerza su serie de conciertos en la Ciudad de México. Yo soy Joana Martínez, conecto contigo hasta las 2 de la tarde. Y es que, Matchers, tuvimos un concierto de BTS antier. Ayer no hubo y hoy va a haber. Y mañana también en la Ciudad de México. Y la neta es que yo me estoy muriendo de FOMO, Matchers. Se ve padrísimo. Estuvo lleno de fuego, de pirotecnia, una producción todo que ver, miles de fans corearon cada canción en una noche cargada de emoción, efectos visuales, mucha energía. Incluso, Matchers, había muchísimos fans afuera del estadio GNP Seguros que, pues, lamentablemente no consiguieron su boleto, Matchers. Estaban afuera todos cantando las canciones de BTS. Fue una energía, Matchers, que la neta es que está increíble. Y a pesar de que yo no soy una ARMY como tal, pero me gusta mucho a BTS, pero no me considero ARMY, me dio FOMO de lo buenísimos que se veían los conciertos, Matchers. Vamos a escuchar a BTS con Swim, canción número 177 en Match 100.1 más pop, conéctate.

Esto es Match 100.1 más Pop. Conéctate, Shawn Mendes, Camila Cabello, Señorita. Lo que acabas de escuchar. Buenos días, Matchers. Feliz sábado. Ya fin de semana en Match. Y el cuerpecito lo sabe, Matchers. Oigan, vamos a escuchar a Dua Lipa, que por cierto compartió con sus followers en Instagram algo que lo llamó la semana perfecta, o sea, como un jump de toda su semana, mostrando una galería de fotos y videos de sus últimos días. Yo soy Joana Martínez, conectando contigo hoy desde las 10 de la mañana hasta las 2 de la tarde, normalmente desde las 2 de la tarde hasta las 6. Y es que entre los momentos que más destacó es que estuvo en un concierto de la Rosalía, Matchers, a quien elogió por su talento y energía sobre el escenario. Es una publicación que obviamente se llenó de comentarios de fans celebrando esta amistad y admiración entre ambas artistas, Matchers. Vamos a escucharla. Esto es Levitating. Es la canción número 179 de este sábado, fin de semana en Match 100.1 más Pop. Conéctate.

0: Escuchas Match 100.1 más pop. Conéctate, Lady Gaga. Ayudas lo que acabas de escuchar. Feliz sábado, Matchers. En 3 minutos te pongo 30 minutos de música continua sin cortes comerciales. Yo soy Joana Martínez. Quédate conmigo aquí en Match 100.1 más pop. Conéctate.
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2: Hello, Matchers. ¿Cómo están? Estás en Match 100.1 Más Pop. Conéctate. Yo soy Joana Martínez haciendo Match contigo como todos los días. Normalmente desde las 2 de la tarde hasta las 6. Hoy te acompaño desde las 10 de la mañana hasta las 2 de la tarde. ¿Cómo te va en este fin de semana y cuáles son tus planes? Espero que estés teniendo un lindo día. Quiero contarte que Saint Malik viene a la Ciudad de México el 20 de junio y yo te tengo 4 accesos para que te vayas completamente gratis. A las 11 de la mañana te voy a contar cómo puedes participar. Quédate conmigo aquí en Match 100.1 Más Pop, conéctate.

Escuchas Match 100.1 más Pop. Conéctate con Taylor Swift de Fate of Ophelia, lo que acabas de escuchar. ¡Feliz sábado, Matchers! Ya es fin de semana, el cuerpo lo sabe. Ya son las 11 de la mañana, muy buenos días. Oigan, tengo accesos para que veas a Saint Malik en la Ciudad de México el 20 de junio. Es súper sencillo que puedas participar. Yo soy Joana Martínez, conecto contigo hasta las 2 de la tarde. Normalmente te acompaño de 2 a 6, hoy de 10 de la mañana a 2 de la tarde. Y es que, oigan, lo único que tienes que hacer para participar, mándame un mensaje directo a mi Instagram, me encuentras como @JoanaMartinezFM. @JoanaMartinezFM, te vas a poner la palabra Saint Malik. 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Recuerda que Saint Malik va a la Ciudad de México el 20 de junio en el estadio GNP Seguros. Vas a escuchar a los Black Eyed Peas con My Humps. Es la canción número 181 de este sábado aquí en Match 100.1 más Pop Connect.

Escuchas Match 100.1 más Pop. Conéctate, Justin Bieber y Nicki Minaj. Beauty and David, lo que acabas de escuchar. Vamos a escuchar a Benson Boone Matchers en este sábado, que por cierto, tiene nominaciones importantes en los American Music Awards 2026. Nuestro cantante Match compite en categorías de mejor artista pop masculino y gira revelación gracias a su American Hard World Tour. Yo soy Joana Martínez, conectando contigo el día de hoy desde las 10 de la mañana hasta las 2 de la tarde, normalmente de 2 a 6 Matchers. Y es que Benson Boone compite categoría con artistas como Harry Styles, Justin Bieber, entre otros. Hay que recordar que este evento es el próximo 25 de mayo en Las Vegas y lo estamos esperando, Matchers. Vamos a escuchar a Benson Boone, esto es Beautiful Things. Es la canción número 183 sonando aquí en Match 100.1 más Pop. Conéctate.

0: Escuchas Match 100.1 más Pop, conéctate con Benson Boone, Beautiful Things, lo que acabas de escuchar. Matchers, quiero contarles que por primera vez en la justa futbolera habrá varias ceremonias de apertura en México con artistas y shows distintos para representar a cada país. Te cuento todos los detalles a las 11 de la mañana con 21 minutos. Yo soy Joana Martínez, quédate conmigo aquí en Match 100.1 más Pop, conéctate.
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1: Una con artistas y shows distintos para representar a cada país. Yo soy Joana Martínez, te acompaño hasta las 6. Y es que de acuerdo con información publicada en The New York Times, artistas como Lisa, Katy Perry, Future y Marilina van a encabezar parte de las presentaciones musicales Matchers. En caso de México, va a estar Maná, Alejandro Fernández, Belinda, Chayla y muchos más. Va a estar increíble, Matchers. Vamos a escuchar a Sabrina con Wendy You Get Hot. Canción número 185 sonando en Match 100.1 Más Pop. Conéctate.

Esto es Match 100.1 más Pop. Conéctate con Harry Styles. Así tú vas, lo que acabas de escuchar. Excelente sábado, Matchers. ¿Cómo les va en este fin de semana en Match? Espero que súper bien. Oigan, yo quiero contarles acerca de Harry Styles, y es que ya estrenó el videoclip de Dance No More. Yo soy Joana Martínez, conectando contigo como todos los días, normalmente de 2 de la tarde hasta las 6. Hoy te acompaño con muchísimo gusto desde las 10 de la mañana hasta las 2 de la tarde. Y es que es una producción con una estética súper retro y cinematográfica que obviamente está causando una sensación entre sus fans. Es un video que mezcla coreografías, luces, escenas emocionales, y en redes sociales pues muchos followers lo consideran como uno de los videos más artísticos de esta nueva etapa de Harry Styles. Nuevamente, se la rifa, Matchers. Vamos a escuchar a Stephen Sánchez con Until I Found You. Canción buenísima, es la número 187 de este sábado, fin de semana en Match. 100.1 más pop, conéctate.

0: Esto es Match 100.1 más top. Conéctate, Dua Lipa, Don't Start Now, lo que acabas de escuchar. Match en 3 minutos, te pongo 30 de música continua sin cortes comerciales. Yo soy Joana Martínez contigo aquí en Match 100.1 más pop. Conéctate.
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Hello, Matchers, ¿cómo están? Estás en Match 100.1 Más Pop, conéctate. Yo soy Joana Martínez, estoy haciendo Match contigo como todos los días, desde las 2 de la tarde hasta las 6, normalmente, hoy desde las 10 de la mañana hasta las 2 de la tarde. ¿Cómo te va en este fin de semana en Match? Oigan, yo quiero contarles que les estamos regalando tablets por el Día del Estudiante y es súper, pero súper sencillo que tú puedas participar. A las 12 del día te voy a contar cómo puedes hacerlo súper sencillo. Yo soy Joana Martínez, continúa conmigo aquí en Match 100.1 Más Pop, conéctate. Buenos días, Matchers.

Este es Match 100.1 más Pop. Conéctate, Bruno Mars, I Just Might. Lo que acabas de escuchar. Feliz sábado, Matchers. Fin de semana en Match. Buenas tardes, 12:03. 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Yo soy Joana Martínez, estoy contigo hoy desde las 10 de la mañana hasta las 2 de la tarde. Qué gusto que sigas conectado conmigo. 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Vas a escuchar a Adele con Easy On Me. Es la canción número 189 de este sábado, fin de semana en Match. 100.1 más Pop. Conéctate. Buenas tardes, Matchers.

Esto es Match 100.1 más Pop. Conéctate con las Hot Tricks Golden. Lo que acabas de escuchar. Excelente sábado, Matchers. Es fin de semana en Match. Y oigan, hablando de las Hot Tricks, fíjense que K-Pop, Demon Hunters y las Hot Tricks arrasan en los Billboard Women in Music y consolida su impacto global. Yo soy Joana Martínez. Estoy haciendo Match contigo hoy hasta las 2 de la tarde. Y es que este fenómeno, Matchers, sigue conquistando la industria musical. De hecho, pues brillaron en los Billboard Women in Music, donde su impacto global quedó más que claro. La neta es que estuvo increíble y además cantaron la canción Golden. Les fue super cool, Matchers. Vamos a escuchar a Kendrick Lamar junto con SZA. Esto es Ladder. Es la rola número 191 de este sábado, fin de semana en Match. 100.1 más Pop. Conéctate.

0: Esto es Match 100.1 más Pop. Conéctate, Kendrick Lamar y SZA. Lauder, lo que acabas de escuchar. Matchers, fíjense que Olivia Dean se convirtió en una de las grandes sorpresas de los American Music Awards 2026. Te cuento todo a las 12:21. Yo soy Joana Martínez, contigo aquí en Match 100.1 más Pop. Conéctate.
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1: Esto es Match 100.1 más pop. Conéctate, Billie Eilish, Bad Guy, lo que acabas de escuchar. Feliz sábado, Matchers. Vamos a escuchar a Sabrina, que por cierto, Sabrina y Madonna están arrasando con Bring Your Love. Yo soy Joana Martínez, contigo hasta las 2 de la tarde. Y es que sacaron una canción hace una semana, Matchers, y ya debutó en el Top 40 global en plataformas con más de 2.5 millones de reproducciones y también es el tema más agregado en radios pop esta semana. Todo apunta al top 20 en Reino Unido. ¡Qué increíble, Matchers! ¿Ya la escucharon? ¡Está padrísima! Ahora vamos a escuchar a Sabrina. Esto es Manchild. Es la canción número 196 de este sábado en Match 100.1 más pop. ¡Conéctate!

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Matchers, ¿cómo están? Estás en Match 100.1 Más Pop, conéctate. Yo soy Joana Martínez, estoy haciendo Match contigo normalmente desde las 2 de la tarde hasta las 6. Hoy te acompaño desde las 10 de la mañana hasta las 2 de la tarde. ¿Cómo te va? Espero que estés teniendo bonito sábado lleno de cosas positivas. 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Yo soy Joana Martínez, continúa conmigo aquí en Match 100.1 Más Pop, conéctate. 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

Esto es Match 100.1 más pop. Conéctate con BTS. Swim, lo que acabas de escuchar. Feliz sábado, Matchers. ¿Cómo están? Espero que súper bien. 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Y la neta es que es súper fácil que puedas participar. Yo soy Joana Martínez, conectando contigo hasta las 2 de la tarde. 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Así me encuentras y me pones la palabra Alejandro Sanz. 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Recuerda, más registros, más oportunidades tienes de ganar. Vamos a escuchar a Maneskin con Begin. Es la canción número 198 del día. Aquí en Match 100.1 más pop. Conecta.

Esto es Match 100.1 más pop. Conéctate con Ray, Where is My Husband, lo que acabas de escuchar. Vamos a escuchar a Dua Lipa Matchers, que por cierto quiero contarles que el cantante Tame Impala y Dua Lipa sorprendieron a sus fans en Londres porque compartieron escenario durante un concierto. Yo soy Joana Martínez, te acompaño hasta las 6. Y es que juntos interpretaron los temas de Houdini, Aftertroth, demostrando pues nuevamente la gran química musical que tienen desde colaboraciones recientes. Y este momento obviamente se hizo viral en redes sociales, Matchers, está genial. Vamos a escucharla con Break My Heart. Esta es la canción número 200 aquí en Match 100.1 más pop, conéctate.

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Esto es Match 100.1 más Pop. Conéctate con Enrique Iglesias. I like it, lo que acabas de escuchar. Feliz sábado, Matchers. Vamos a escuchar a Taylor Swift, que por cierto nos volvió a demostrar por qué domina las plataformas musicales a nivel mundial. Yo soy Joana Martínez, estoy contigo hasta las 2 de la tarde. Y es que Taylor aseguró que una de las claves de sus éxitos es convertir experiencias personales en canciones con las que millones se identifican. Y dijo, no creo que haya nada que sea demasiado real. Esto confesó en una entrevista a Matchers sobre la forma en la que plasma sus emociones y vivencias en la música. Nos encanta Taylor Swift, Matchers. La vamos a escuchar con The Fate of Ophelia, canción número 202 de este fin de semana en Match 100.1 más Pop. Conéctate.

Esto es Match 100.1 más Pop. Conéctate con Calvin Harris y Rihanna. This is what you came for. Lo acabas de escuchar. Excelente sábado, Matchers. Vamos a escuchar a nuestro querido Bruno Mars, que por cierto arrancó su nueva gira de una manera bastante, bastante bonita. Yo soy Joana Martínez, estoy contigo hasta las 2 de la tarde. Y es que antes de subir al escenario, Matchers, fue captado hincado haciendo oración frente a imágenes de Jesús y la Virgen. Obviamente este momento se volvió súper viral en redes sociales porque pues se ve este lado espiritual que tiene Bruno Mars y la humildad con la que inicia esta etapa, Matchers. Nos encanta. Lo vamos a escuchar con Appetite, canción número 204 aquí en Match 100.1 más Pop. Conéctate.

0: Esto es Match 100.1 más Pop. Conéctate, Miley Cyrus, Flowers, lo que acabas de escuchar, Matchers. Ya casi me despido, pero te recuerdo que en punto de las 2 de la tarde llega Karen López para acompañarte con una hora de música continua. Yo soy Joana Martínez, quédate conmigo aquí en Match 100.1 más Pop. Conéctate.
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Esto es Match 100.1 más top. Conéctate, Kings of Leons, Sex on Fire, lo que acabas de escuchar. Yo soy Joana Martínez, Matchers, y ya llegó la hora de despedirme. Gracias por haberme permitido acompañarte en esta tarde. En punto de las 2 te quedas con Karen López, que te acompaña con una hora de música continua. Y en punto de las 6 de la tarde llega Rox Trujillo. Ya te la sabes, lo escuchamos el próximo lunes en el Match Morning, a Mitch Pellegrina contigo de 6 a 10 de la mañana, de 10 a 2 Karen López y de 2 a 6 regreso yo para hacer Match. No te olvides de seguirme en mi Instagram, arroba Joana Martínez FM, así me encuentras, por allá platicamos. Me despido con Coldplay y esto es Clocks. Te deseo que tengas un excelente fin de semana. Disfrútalo muchísimo, es la canción número 205 de este sábado, sonando en Match 100.1 más pop. Conéctate. Adiós, Matchers.

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2: Hola, hola, Matchers. Feliz sabadito relax para todos. Yo soy Karen López en Match 100.1 Más Pop. Conéctate hoy. Joana y yo hicimos un pequeño cambio y los voy a acompañar hasta las 4 de la tarde. 37 grados la temperatura en Culiacán. Oigan, Matchers, mucho tráfico en la ciudad. Obviamente con los preparativos para el Día de las Madres. Yo los acompaño en esas vueltas que tienen hoy, Matchers, con buena música para hacer todos los pendientes pues más ameno, ¿verdad? Les tengo una hora de música continua. Música sin parar. Arrancamos con Sabrina Carpenter, When Did You Get Hot?

Estás en Match 100.1 más pop. Conéctate con Summer Back to Friends. Es lo que acabas de escuchar. Seguimos en esta hora de música continua. Música sin parar. Son las 2 de la tarde con 13 minutos. Feliz sabadito relax para todos. Matchers, avanzando el mes de mayo. El mes de nuestros matchers estudiantes. Y tenemos para ustedes una tablet de Match. ¿Quieres saber cómo ganar la tuya? Ya te cuento. Soy Karen López. Los acompaño hasta las 4 de la tarde. 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Y mucha suerte. Viene Cyril con Stumbling In para continuar en esta hora de música sin comerciales. Aquí en Match 100.1 más pop. Conéctate.

Esto es Match 100.1 más pop. Conéctate con Bruno Mars, I Just Might. Esta semana Bruno Mars nos sorprendió con una versión en español de su canción Risk It All. ¿Ya la escucharon, Matchers? Soy Karen López, los acompaño hasta las 2 de la tarde. La canción se llama Lo Arriesgo Todo y está muy padre escuchar a Bruno Mars cantando en español, Matchers, con el mariachi que trae este tema, pero pues ahora sí en español. Está basada en los boleros tradicionales mexicanos y sin duda se escucha maravillosa, Matchers. Si quieren escucharla aquí en Match, recuerden pedirla en nuestras redes sociales, @MatchMXFM. Y seguimos en esta hora de música continua, música sin parar. Viene Sophie Elix Baxter con Murder on the Dance Floor aquí en Match 100.1 más pop. Conéctate.

Match 100.1 más pop. Conéctate con John Newman, Love Me Again, es lo que acabas de escuchar. Oye, Matcher, a continuación viene Harry Styles y les tenemos una gran sorpresa a todos nuestros Matchers Directioners, nuestra experiencia Match Directioner. ¿De qué se trata? Ya les cuento. Soy Karen López, los acompaño hasta las 4 de la tarde este sabadito relax y tenemos para ti accesos para que vayas a los conciertos de Louis Tomlinson, el Festival Emblema, Saint Malik y Harry Styles. ¿Qué tal, Matcher? 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Tienes que contarnos tu historia. Pero checa las bases más a detalle desde nuestra página matchmx.fm. Ahí vas a encontrar cada paso. ¿Sale? Vale. Vamos a escuchar a Harry Styles. Esto es American Girls para seguir en esta hora de música continua. Música sin parar en Match 100.1 más pop. Conéctate.

Así suena Match 100.1 más pop. Conéctate en esta hora de música continua, música sin parar con Olivia Rodrigo. Y este que es el sencillo principal del tercer álbum de estudio de Olivia, Drop Dead, es lo que acabas de escuchar. La lanzó oficialmente el pasado 17 de abril y debutó en primer lugar en el Billboard Hot 100 Matchers. El álbum completito de Olivia lo vamos a poder escuchar este próximo 12 de junio, o sea, ya el próximo mes. Y se llama You Seem Pretty Sad for a Girl So In Love. Ese es el título del nuevo álbum de Olivia Rodrigo y pues acabamos de escuchar un adelanto. Justin Bieber y Daniel Caesar llegan con Peaches para continuar aquí en Match 100.1 más pop. Conéctate, yo soy Karen López.

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2: Esto es Match 100.1 más pop. Conéctate. Feliz sabadito relax para todos, Matchers. Ya las 3 de la tarde en punto. Oigan, en esta hora que estamos por arrancar, vamos a escuchar a Sabrina Carpenter. Ahorita en 10 minutos. Y después de la Met Gala que se llevó a cabo este fin de semana, pues, Matchers, hay rumores de que Sabrina Carpenter estuviera saliendo con Bad Bunny. ¿Qué es lo que sabemos? Ya te lo voy a contar. Quédate conmigo, Olivia Dines, lo que viene con So Easy to Fall in Love en Match 100.1 más pop. Conéctate.

Esto es Match 100.1 más pop. Conéctate con Lady Gaga y Bruno Mars. Die with a Smile, lo que acabas de escuchar, Macho. Y lo que viene es de Sabrina Carpenter, que esta semana, ¿cómo dio de qué hablar Sabrina Carpenter? Porque estuvo presente en la Met Gala. Fue una de las copresentadoras, uno de los vestidos pues más elogiados en redes sociales. Y también llamó la atención porque se vio muy acompañada de Bad Bunny. Soy Karen López, te acompaño hasta las 2 de la tarde y muchos en internet se preguntan qué estará pasando entre la cantante y el intérprete boricua tras la circulación de un video en el que presuntamente ambos salen de la Met Gala y se van juntos al After Party Matchers. Pero hay fuertes rumores también en este mes de mayo que Sabrina Carpenter estuviera saliendo con el actor Joy Keery de Stranger Things. Entonces, Matchers, puede ser que solamente sean muy amigos, que se lleven muy bien Bad Bunny y ella, porque se supone que Bad Bunny ha regresado con Gabriela, que es su novia de toda la vida, pero pues ha hecho su relación muy privada. Pero pues no sabemos, Matchers, no sabemos si está saliendo con Bad Bunny, si está saliendo con Joe Keery, o pues está viendo las opciones que haya. Vamos a escuchar a Sabrina con Please, Please, Please, ya sonando aquí en Match 100.1 más pop. Conéctate.

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Esto es Match 100.1 más pop. Conéctate con Avicii, Wake Me Up. Lo que acabas de escuchar ya a las 3 de la tarde con 25 minutos, Matchers. Y a continuación vamos a escuchar a BTS, que están en México. Les faltan dos conciertos todavía. Y les quiero platicar qué actividad hicieron ayer. Se fueron a las luchas, Matchers. Soy Karen López, haciendo Match hasta las 2 de la tarde. Y resulta que visitaron la lucha libre. Asistieron al Viernes Espectacular en la Arena México. Y durante la función, el luchador místico salió al ring con una chamarra inspirada en la agrupación. Y de hecho se dieron un abrazote. Se ve que se la pasaron muy, muy bien, ¿eh? BTS la está pasando en grande en nuestro país. Hoy y mañana van a tener conciertos como parte de su gira Arirang. Vamos a escucharlos con Swim aquí en Match 100.1 más pop. Conéctate.

Esto es Match 100.1 más pop. Conéctate con Billie Eilish, Wildflower, lo que acabas de escuchar. Excelente sabadito relax para todos, Matchers. Billie Eilish ya estrenó su documental Hit Me Hard and Soft. Soy Karen López, haciendo Match contigo hasta las 2 de la tarde. Y esta semana hizo la premiere de su nuevo documental Hit Me Hard and Soft, The Tour, junto al músico y actor Nat Wolff. Aparecieron juntos en esta premiere ya en Los Ángeles, Matchers, y con esto están confirmando su relación. ¿Qué tal? La pareja se robó las miradas en redes sociales, se les veía muy contentos, muy amorosos, unos abrazos muy tiernos. Billie se ve feliz y obviamente estaba muy emocionada por el estreno de su película, junto con el director James Cameron, Matchers. James Cameron y Billie, pues ellos co-dirigieron este documental de todo lo que se vive en el tour de Billie Eilish. La película ya está disponible, Matchers, desde el día de ayer. Dos preguntas: ¿les gusta la pareja de Billie Eilish con el actor? ¿Y quieren ver el documental? Yo sí lo quiero ver, Matchers. Yo sí lo quiero ver. Y más porque el ojo de James Cameron, nos estamos hablando del director de Titanic, del director de Avatar, seguramente es una joya este documental. Acabamos de escuchar a Billie y vamos ahora con Gorillaz, Feel Good Inc., aquí en Match 100.1, más pop, conéctate.

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Esto es Match 100.1 más Pop. Conéctate con Pink. Just Give Me a Reason es lo que acabas de escuchar, Matcher. Ya a las 3 de la tarde con 54 minutos, excelente sabadito relax, llegó la hora de despedirme, Matchers. Gracias por dejarme acompañarlos a lo largo de este sabadito. Soy Karen López y ahorita nos vamos a quedar con el conteo Match. Nos enlazamos con toda la cadena Match en México, Matchers, con nuestros compañeros locutores para llevarles el top 30. Los 30 lugares, las 30 canciones más votadas por ustedes a lo largo de la semana y también uno que otro bonus track. Y por supuesto información de sus artistas Match favoritos. Así que no se lo pierdan. Es desde ahorita a las 4 hasta las 8 de la noche. Y a las 8 llega Rox Trujillo para seguirlos acompañando. ¡Sale, vale! Me despido con Rihanna, que nos va a poner a bailar con Work. Besos y bendiciones sanitizados, Matchers. ¡Mua! Seguimos conectados en arroba Karen López FM en Instagram. Nos escuchamos el próximo lunes. Pásenla bonito. Buen fin. Bye, bye.

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1: Bienvenidos, Matchers, a un sábado más de nuestro conteo Match. Ya son las 4 de la tarde y con esto arrancamos con el programa de hoy. Yo soy Ingrid Cabrera de Match 90.3, saludándoles desde Guadalajara. ¿Están listos para escuchar las canciones más votadas de la semana? Pónganse cómodos porque yo los voy a dejar con el lugar número 30. Esto es Gone Gone Gone de David Guetta, Teddy Swims y Tom the Night. Ya estamos en el conteo Match. Más pop, conéctate.
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0: Sonó Pompey de Bastille en los bonus tracks de nuestro programa. Matchers, yo soy Julio Alvarado de Match 97.5 en León y los dejo con Drop Dead de Olivia Rodrigo en el lugar 29 y por primera vez en el Conteo Match. Más pop, conéctate.
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0: The Neighborhood con su canción Sweater Weather. Petición especial desde el tollback de la app de iHeartRadio. Yo soy Joana Martínez de Match 100.1 en Culiacán. No se vayan, que estamos en la primera hora del Conteo Match. Más pop, conéctate.
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0: Matchers, acabamos de escuchar a Sara Larsson con Midnight Sun en el conteo Match, exactamente en el lugar número 28. ¿Cómo estás? Yo soy José Jarero Jari desde Match en la Ciudad de México. Y bueno, ¿qué te parece si escuchamos ahora un bonus track? Esta canción se llama Earrings de Malcolm Todd y lo escuchas en este sábado en el conteo Match. Más pop, conéctate.
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0: Matchers, acabamos de escuchar a Hugel con Jamaican Bam Bam, parte de los bonus tracks de esta tarde. Hola, soy Ren Jiménez de Match 90.1, acompañándolos desde Puebla. Llegamos al lugar 26 y se trata de Iris, interpretada por The Goo Goo Dolls. Estás en el Conteo Match, más pop, conéctate.
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1: ¡Qué onda, Matchers! Gracias a todos por seguir conectando con nosotros. Yo soy Roger Sánchez de Match 89.5 en Puerto Vallarta y ya saben que nos encanta leer sus mensajes desde @MatchMXFM o escucharlos a través del talkback de la app de iHeartRadio. Los dejo con Sabrina Carpenter y su canción Man Child en el lugar 25 del conteo Match. Más pop con...
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1: ¡Qué onda, Matchers! Gracias a todos por seguir conectando con nosotros. Yo soy Roger Sánchez de Match 89.5 en Puerto Vallarta y ya saben que nos encanta leer sus mensajes desde @MatchMXFM o escucharlos a través del talkback de la app de... ¡Matches!
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1: ¡Qué onda, Matchers! Gracias a todos por seguir conectando con nosotros. Yo soy Roger Sánchez de Match 89.5 en Puerto Vallarta y ya saben que nos encanta leer sus mensajes desde @MatchMXFM o escucharlos a través del talkback de la app de iHeartRadio. Los dejo con Sabrina Carpenter y su canción Man Child en el lugar 25 del conteo Match. Más pop, conéctate.
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1: Gracias a todos por seguir conectando con nosotros. Yo soy Roger Sánchez de Match 89.5 en Puerto Vallarta y ya saben que nos encanta leer sus mensajes desde @MatchMXFM o escucharlos a través del talkback de la app de iHeartRadio. Los dejo con Sabrina Carpenter y su canción Man Child en el lugar 25 del conteo Match. Más pop, conéctate.
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1: ¡Qué onda, Matchers! Gracias a todos por seguir conectando con nosotros. Yo soy Roger Sánchez de Match 89.5 en Puerto Vallarta y ya saben que nos encanta leer sus mensajes.
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1: ¡Qué onda, Matchers! Gracias a todos por seguir conectando con nosotros. Yo soy Roger Sánchez de Match 89.5 en Puerto Vallarta y ya saben que nos encanta.
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0: escuchamos Main Child de Sabrina Carpenter en la posición 25 de nuestro Top 30. Saludos desde Querétaro. Yo soy Ailén Rosales de Match 97.9. Y Matchers, con esto vamos a cerrar nuestra primera hora del programa. Vamos con el lugar 24 a cargo de One Republic con su canción Need Your Love. Seguimos con más en el Conteo Match, más pop, conéctate.
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1: En el 1975, un municipio hasta entonces tranquilo y pacífico de Puerto Rico empezó a vivir una serie de eventos horripilantes.
2: Otras personas más adultas que llegaban al área se impresionaban porque